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2: En Bésame llegamos a las 7 de la noche, 56 minutos. Son las 7:56. Vamos avanzando en esta noche de martes, segundo día de la semana. Vamos regresando a casita.
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2: Son las 8:57 minutos en Bésame.
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Ahora es necesario separarnos. No sigamos haciéndonos mal. Lo nuestro ya se estaba convirtiendo simplemente en una rutina y el amor es otra cosa. Al amor hay que alimentarlo todos los días con esas pequeñas cosas.

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0: Hola familia Bésame, les deseo un excelente amanecer. Soy Pauliette y les voy a acompañar hasta las 5 de la mañana con las mejores canciones de Bésame Te Enamora. Y si estás en tu trabajo o en casa y no puedes dormir, tranquilo, aquí voy a estar para ti. Y además quiero aprovechar esta oportunidad para dedicarte una frase muy especial. Ten fe, los días pasan, las cosas mejoran. Y cuando menos lo esperas, las bendiciones de Dios llegan a tu vida. Confía, confía mucho. Bueno, gracias por escucharnos. Eso es Bésame, Te Enamora. Y aquí está, Par de Anillos de Viento y Sol.
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Antes de continuar con la siguiente canción, quiero dedicarte una frase muy especial. Tu mente debe ser más fuerte que tus emociones, si no, te vas a perder cada vez que algo te duela. Y es así, mira que a mí me pasa algo igual. Cuando algo me duela mucho y mucho, dejo que mi mente se me va y dejo de hacer las cosas que a mí me gusta o lo que suele ser en el momento, pues el trabajo, familia, y dejo que el dolor se me va. Quiero que pienses y hagamos una retroalimentación en nosotros mismos, que no dejemos que el dolor nos consuma, sino que a la vez seamos como esa ave fénix que volamos, que crecemos y nos vemos que nada y nadie nos quita esa forma que somos. Para esto, quiero que toquen tu recuerdo como fotografía de Nelly y Juanes.

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0: Con esta canción les quiero recordar que este 6 de agosto viene Ricardo Montaner al Centro de Eventos Perdarena con su último regreso tour. 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

Familia Bésame, les quiero decir algo muy bonito. Hoy regálate un motivo para sonreír. A veces, un pequeño paso es todo lo que necesitas para acercarte a algo grande. Y aquí está, estar lejos de Fonseca y Willy Colón.

cerramos esta hora a la 1:54 de la mañana con Camilo VI. El amor de mi vida ha sido tú. Bueno, no canto mejor que Linda, pero ahí le doy un poquito de mí. Bueno, estamos en Bésame, te enamora. Gracias por escucharnos.

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1: ¿Saben algo, familia Bésame? Les quiero comentar que hay personas por las que vale la pena esperar. Sí, esperar. Porque cuando llegan, todo cobra sentido. Así se dice la canción Te Esperé, de Jesse y Joy. En Bésame te enamora.

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1: Hay canciones que cuentan historias capaces de tocar el corazón. Y esta es una de ellas. Escuchemos Luis o Luis, imagínense, de Franco de Vita. Siempre me confundo con el nombre, tranquilo. En Bésame.

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Familia Bésame, les quiero hacer una pregunta a los que nos escuchan a esta hora. ¿Ustedes les gustaba bailar y cantar las canciones de Chayanne? Por ejemplo, a mí me fascina, todavía las canto y las bailo, porque uy, son una melodía maravillosa. Y ese señor está divino todavía con sus 50 y pico años que tiene. Bueno, aquí está, tu pirata soy yo. Con Bésame te enamora.

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1: Familia, bésame. Te quiero decir algo. Hay días en los que todo puede parecer salir mal. Así es. Pero recuerda que la suerte también cambia. Nunca dejes de creer que lo mejor puede estar por llegar. Así dice Día de Suerte de Alejandra Guzmán. En Bésame te enamora.

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1: Familia Bésame, son las 4 de la mañana y 6 minutos. Bueno, me presento, los que no me han escuchado, estoy desde las 12 de la madrugada con ustedes, acompañándolos a los que están trabajando, a los que no han podido dormir. Bueno, mi nombre es Pauliette y estoy aquí para acompañarlos con la mejor canción. Y aquí está un velero llamado Libertad de José Luis Perales.

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1: Les voy a regalar la hora. Son las 4 de la mañana y 48 minutos en Bésame Te Enamora. ¿Por qué les doy la hora? Para que se levanten temprano, para que puedan ir al trabajo y a llevar a sus hijos al colegio, para que empiece con la mejor energía del mundo en este día maravilloso. Aquí está, el último adiós de Paulina Rubio.

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1: Son las 5 de la mañana y 12 minutos y te damos la bienvenida en las inolvidables de Bésame, te enamora. Bueno, ya empezamos hace ratico, pero bueno, aquí estoy yo, otra vez, Pauliette, acompañándolos a esta hora. Escuchemos Estelita de Leo Dan.

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1: Son las 5 de la mañana y 28 minutos en las inolvidables de Bésame. Me están preguntando qué pasó con Linda, dónde está Linda. Tranquilo, Linda llega a las 6 de la mañana en la segunda tanda de las inolvidables. Y mientras tanto, yo, Pauliette, lo estaré acompañando con la canción Volcán de José José.

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1: Son las 5 de la mañana y 51 minutos en las inolvidables de Bésame. Bueno, hasta aquí los acompaño, que Dios los bendiga y tranquilo, ya viene Linda a partir de las 6 de la mañana en la segunda tanda de las inolvidables. Cuídense mucho, que les vaya súper bien y bueno, nos vemos mañana, chao. Y aquí está Mi Mundo Tú de Camilo Sesto.

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1: 6:03 a.m. Buenos días. ¿Cómo amanecen? ¿Cómo se levantan los oyentes más románticos y más apasionados de Bésame? Espero pues que con toda esa actitud y esa energía y con ganas que hoy sea un día diferente para ti. Espero pues que estén con esos ánimos de hablar mucho con nosotros hoy, de escucharnos mucho y que por favor no te desconectes de nuestra programación. Me presento, soy Linda Galeano y me encanta acompañarte y acompañarte con estas canciones que llegan al corazón y que nos traen recuerdos. Mire, por ejemplo, una canción que en un karaoke no puede faltar y que las mujeres, mejor dicho, vea a grito herido, es esta. Se titula Cierra los ojos, la hace Yolandita Monge. Y si la cantan ahí, no sé, en la casa en este momento, en la cocina, usted, mi amorcito bello, que está haciéndole el almuerzo o el desayuno al esposo de una vez para que se vaya a trabajar, me cuenta si se la cantó completica. Esto es Bésame, te enamoran las inolvidables. Buenos días.

0: A mí me parece increíble como una canción que lleve tantos años, tanto tiempo, y uno todavía se la disfrute, la cante a todo pulmón, haga dedicatorias, o sea, como que uno la escucha y se le mueve todo por dentro. Y es exactamente lo que estábamos escuchando ahorita con ABBA, de Chiquitita. Vea, esa canción hace parte del álbum Blubu. Búscale, veré, solo que pues en su versión también en español. Y qué bien que les funcionó. Y esa canción es del año 1979. O sea, hágame el bendito favor, ¿cuántos años tiene? ¿Qué oyente me hace la cuenta aquí y me dice? Al 315-580-1065. Imagínate pues todo lo que tiene la canción y todavía no la disfrutamos. ¡Qué bien! Llegamos a las 6 de la mañana, 18 minutos. Ahí vamos recordando añitos y nombres de álbumes y te vamos recordando un poquito a tu pasado, a tus momentos tristes, lindos, felices, con nuestras canciones. 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
1: Yo espero que no te coja la tarde, así vamos avanzando a las 6:33. Los oyentes que a esta hora están ahí en el corre-corre de la mañana, pues muchas gracias por sintonizar, por escucharnos y con calma, tranquilo. Si ya le cogió la tarde, vea, con apresurarse, con ponerle el acelerador a ese carro o a esa moto, no crea que va a llegar más temprano. Puede que llegue 1 o 2 minuticos antes, o puede que ya llegue ya tarde y no tan tarde como esperaba, puede ser. Pero ¿y qué tal que Dios no lo quiera, le pase algo a usted por andar con el acelere? Ya, pues si no madrugó, si no se levantó, si se le quedó la alarma pega. ¿Ya qué? Ya, mi amor, no puedes hacer nada. Simplemente gozarte la mañana, gozarte el día, encomendarte a Dios y andar en una velocidad pues prudente sin hacerle daño pues a ti y a nadie. Entonces, paciencia y por favor, escuchas Bésame para que te calmes. Te doy la hora, 6:34. Esto es Bésame, te enamora. Buenos días. Por aquí les presento al mejor, José Luis Perales, por amor.

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1: 6:48 en Bésame. Yo lo único que te pido es que no te desconectes de nuestra programación, por favor. Y nos dejes muchos audios y reporte de movilidad que pasan las vías, que pasan las calles, semáforos dañados, tranconcito. Cuéntanos, que nosotras nos encargamos de informarte, de hacerte reír, entretenerte, hablarte de música, ponerte a cantar. Linda Galeano, con Iosa, Linda Galeano. En Bésame por aquí, el Puma. Sueño contigo.

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fue una de las canciones más importantes de la década del 90. Y estamos hablando de Donato y Estefano, cuando nos sorprendieron con canciones como esta que se llama Sin Ti, y esta que escuchan de fondo, que fue una canción que dedicaron muchísimo, muchísimo. Esto se llama Estoy Enamorado. Canciones bellísimas de la década del 90 que hacen parte de nuestra juventud, y la escuchas a través de Bésame Cali.

0: Esta mañana que me desperté, Linda y oyentes de Bésame, me puse como a mirar siempre pues como las redes sociales a ver qué pasó, si hay alguna noticia así como para contarle a nuestros amigos de Bésame. Y me aparece un mensaje que dice: ¿por qué te sientes cansado todo el tiempo? ¿Por qué te sientes cansado todo el tiempo? Entonces, claro, mirando cada uno de los puntos que dice, porque no haces ejercicio, porque no tienes relaciones íntimas, porque consumes demasiados carbohidratos, porque bebes bebidas azucaradas todos los días, porque tu postura es incorrecta, porque bebes demasiado café, porque permaneces sentado demasiado tiempo. Nos decía esto. Entonces me puse como a reflexionar cuál de todas estas y casi las chuleo todas. Y a veces uno no se da cuenta, Linda y oyentes, ¿sí?, que a veces uno hace cosas que no permite que uno tenga un buen descanso. Y yo le agregaría, verdad, a esa imagen que me encontré, que uno se acuesta y uno es con el celular en la mano, uno continúa con el celular en la mano.
1: Sí, mi Connie, y aparte de eso, pues uno no descansa, o sea, como que voltea y voltea. ¿Sabes un error también que uno comete, mi Connie? Es tomar agua de noche.
0: ¿Sí?
1: Sí, porque a veces la gente dice, no, tomar agua es buenísimo durante el día, pero en la noche se está poniendo sus riñones a trabajar y no los está dejando descansar.
0: Y uno se para a hacer pipí, pipí. Yo, exacto, soy una que me paro hasta dos veces en la noche.
1: No, hermano, es bueno ni siquiera un vasito. Si quieres, tómeselo tres horitas o dos horitas antes, pero no justico antes un vasito, porque por eso es que en la madrugada se levanta y pone sus riñones a trabajar. Y recuerde que los riñones son los que nos dan energía cuando la propia energía de nuestro cuerpo se está desgastando y los estamos forzando. Y ahí es donde los llevamos a una enfermedad renal, pues algo grave.
0: Mire, yo siempre duermo con un vasito de agua al lado en la cama.
1: Por si las moscas.
0: Y por la noche me levanto, me hace y me tomo un poquito de agua y sigo durmiendo. Y también me paro. Pero mira, por ejemplo, mi mamá, que se para mucho, mi mamá tiene 82 años, está cumpliendo de 83, mi madre hermosa.
1: Ay, qué bella.
0: Que ahorita la llamaré. Y mi mamita se levanta mucho a hacer pipí.
1: Sí.
0: Y alguien le decía, póngase unas medias calientitas por la noche, póngase mediecitas para dormir y verá que no se levanta tanto. Oh. Sino que, por ejemplo, yo no podría, yo no aguanto unas medias.
1: No, por ese calor.
0: No, jamás. No aguantaría. Pero bueno, buenos días. Esta imagen me dejó como pensando, Linda, y lastimosamente hacemos muchas cosas de estas, pero empiece a hacer cambios chiquiticos, empiece a hacer movimientos, cambios que usted considere que pueden funcionar muy bien. Son las 7 de la mañana, 9 minutos. Linda Galeano con Iosa, los acompañamos en Bésame en las mañanas. Guillermo Dávila, cuando se acaba el amor.

0: Son ya 7 de la mañana y 14 minutos, una mañana muy especial, compartiendo con ustedes este nuevo día, diciéndoles gracias por disfrutar de nuestra programación y por estar con nosotros. Oiga, cuando uno ve los partidos de fútbol, ¿vio el partido de ayer?
1: Uno se estresa, no, pero escuchaba a mi papá alegar.
0: No, en serio, como sacan a Francia. Me dio rabia porque yo quería que la final fuera entre Francia y España. No, porque ellos competían los dos.
1: Ah, ok.
0: Francia e Inglaterra, o sea, para mí.
1: Ah, bueno, sí. A mí yo estaba entre Francia y España, o sea, que alguno de los dos quedara.
0: Ah, pues ya perdió Francia. No, pero era lógico porque uno tenía que perder. Ajá, ajá. Pero que pasara a la final, yo quería que hubiera pasado Francia y que por el partido de hoy, que es Inglaterra-Argentina, pasara Inglaterra. Pero perdió Francia. No, pues destresarme no, sino que yo dije, ay, no. 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
1: 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Está la de por la noche para dormir, es espectacular. Yo la tomo casi todas las noches y me encanta porque descanso muy chévere. Entonces, pues nada, ahí les hacemos la invitación a nuestra familia Bésame. Y pues el fútbol, que tiene tanta magia de unir generaciones, crear recuerdos y regalarnos historias que se quedan para siempre, pues porque los mejores partidos siempre tienen una previa. Y esos minutos donde se hacen esos pronósticos, se recuerdan grandes jugadas y se comparte con quienes más queremos. Y en esos momentos donde uno, pásame la tisana, ya me la prepara y me la tomo y se la brinda al amigo o a la amiga o a la familia.
0: ¿Sabe que sí? Tienes toda la razón cuando dice que el fútbol une generaciones. Yo vi una familia que hacía rato no veía, sí, que se reunieron en una casa para ver el partido, sobre todo los de Colombia. Qué bueno por Tisana Oriental.
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0: Maiconi. Llegamos a las 7 de la mañana.
1: Ya no soy Miconi, sino Maiconi.
0: Maiconi.
1: Ok.
0: 7 de la mañana, 20 minutos para los que están ahí en el tranconcito.
1: Maiconi.
0: Maiconi. Ay, ay, ay. Es que usted no sabe italiano, dice Maiconi.
1: O sea, no, eso es My. Ah, My no. es estadounidense, o sea, es en inglés.
0: Ah, bueno, eso, por eso digo. Vea, Maiconi. Y por aquí ya tenemos a Walter Mazonga. Para los oyentes que están ahí, como con esa importancia de saber qué va a pasar con el tema del acueducto y de energía, pues él siempre nos cuenta. Walter, buenos días.
2: Hola, buenos días para ustedes en cabina linda. Buenos días, Connie. Buenos días, oyentes de Bésame. Hoy, miércoles 15 de julio del 2026, reparaciones de acueducto en Manzanares, carrera segunda B con 44 en Chapinero, calle 44 con carrera 19, con seguros en la calle décima A con 32, reparaciones de acueducto en Calimío Norte, calle 73 A con primera A7, reparaciones de acueducto en Juanambú, avenida novena Norte con décima en Los Cámbulos, en la calle séptima con 41. Uno en Salomía, en la carrera segunda B con 45, reparaciones de acueducto en Vista Hermosa, calle 30 D con avenida octava B Oeste. Energía linda, con reparaciones sobre un sector de Villa del Lago, grupo operativo reparará caja secundaria para la normalización del servicio. Sobre otro sector del corregimiento Los Andes, grupo operativo revisa para normalizar servicio. Y sobre el circuito Vuelta Larga en la vía Puerto Tejada, grupo operativo reparará en el sector Finca La de Defensa. Alcantarillado continúa con la limpieza del mantenimiento del canal calle 48 en el barrio El Retiro. De aquí están sacando mucha basura de este canal y están los grupos operativos con maquinaria amarilla, retroexcavadoras, mini cargador y volquetas sacando la basura del canal. Y también permítame, Connie, porque hay información y servicio para los usuarios en Mora que deseen ponerse al día con la flexibilización de los acuerdos de pago. Los usuarios podrán estar al día en el pago con las facilidades que se ofrecen. Cuotas ajustadas a la capacidad de su bolsillo y menos requisitos. Acudir hoy desde las 7:30 de la mañana a cualquiera de los centros de atención. Y también permítame, porque se está invitando a la ciudadanía a adoptar hábitos de consumo consciente y responsable con el ahorro del agua. El ahorro del agua depende de todos. Información y servicio para ustedes en cabina. Información y servicio en este miércoles para los oyentes de Bésame.
1: Gracias, Walter. Un abrazo para ti, como siempre, por compartir con nosotros esta información. A través de Bésame, Grupo Bravo, Lady Lady.

0: Grupo Bravo, Lady. Oiga, linda, yo ayer que estaba mirando la noticia, igual ayer lo mencionamos también a través de Bésame, pero me quedé como muy, muy triste, muy sorprendida, sí, con la noticia de esta chica de Bogotá que fue asesinada en un home center, pues que le fue un feminicidio. Y como habían dicho, no, que su expareja, que yo no sé qué. Claro, ya en las nuevas investigaciones, ajá, ninguna expareja. Fue un cliente, uh-huh, que se enamoró y se obsesionó con esta chica, que además era muy bonita.
1: Muy bella, sí.
0: Y leyendo como la historia, que me afectó demasiado.
1: Yo también quedé consternada.
0: ¿Cierto? Y sobre todo para ustedes, las nuevas generaciones, que, uh-huh, que llega una persona y se enamora de ustedes, y uno, pues ya uno está cucho y está con su pareja toda la vida. Pero mire, leyendo esto, esta chica le hizo un rechazo a una propuesta sentimental del agresor. Él empezó como a molestarla, dentro del almacén donde trabajaba. Y de acuerdo pues a esa investigación que hizo la fiscalía, este señor, que se llama Oscar Giovanni Marulanda, conoció a esta chica en el establecimiento comercial, uh-huh, y le manifestó su interés en iniciar una relación sentimental con ella, con Rosa Mayerly. Y ella dijo, no, la verdad, no, gracias, muy querido, no, respetable y listo, se aleja el hombre, ¿no? O sea, uno dice no y el hombre se tiene que alejar.
1: Claro.
0: Pues no, señor, este hombre, el presunto agresor, empezó a frecuentear al almacén más seguido, a seguirla, a hostigarla de manera insistente, y la situación llegó a tal punto que en dos oportunidades la policía tuvo que escoltar a la chica hasta su casa. No, muy, muy fuerte, muy fuerte, linda.
1: Mire, mi Connie, que decían que incluso él en varias ocasiones como que se había presentado para en este sitio, en este punto, y que a ella no le prestaron pues como la atención que ella solicitó. Que exactamente esto inició hace 5 meses, o sea, como febrero.
0: Pobrecita.
1: Fue que él como que la empezó a frecuentar y le dijo que él ya venía echándole el ojo meses antes. Y le costó, ¿qué? 4 meses, casi 5 meses, para arrebatarle la vida. Uno a veces no sabe qué hombre tiene con los ojos puestos en uno y que quiere hacerle un daño de estos.
0: Mira, hasta la casa de la mamá de la pelada, o sea, empezó a averiguar dónde vivía, dónde vivía la mamá.
1: Se obsesionó con ella
0: hasta que le quitó la vida, o sea, muy fuerte. ¿Qué culpa tiene ella? O sea,
1: terrible, mi Connie.
0: No, muy fuerte.
1: No, y en el video se ve completico este hombre cómo llega y la acribilla pues con esta arma blanca. Es algo terrible. Y pues nada, pasa en su tumba.
0: No, y delante de clientes, delante de la gente, o sea, sin importar.
1: Fue algo horrible.
0: Ay, no, de verdad que sí, muy, muy fuerte. Y el tipo se obsesionó con ella, lastimosamente, qué pesar. Pero eso no debe pasar. Entonces yo pensaba en eso, linda, sí. Si una persona dice no.
1: Claro.
0: Ya, quédese con el no, tanto para hombre como para mujer, pero no, se desesperan, se lloran. Hay mujeres también que se vuelven súper intensas cuando les gusta un hombre y empiezan a hacer una cantidad de cosas, pues no hasta ese extremo, pero no, cuando uno le dice no es no y ya.
1: Es
0: tiene
1: correcto.
0: Que respetar.
1: ¿Sabe, mi Connie, que algo que estaba como en defensa de este hombre? Y es que él estaba diciendo que él tenía problemas psiquiátricos.
0: Ah, no, pues siempre dicen lo mismo.
1: Exacto. Entonces la hermana de ella salió a hablar y decía, venga, no, ni él es un compañero, ni un ex compañero, ni expareja, no tiene nada que ver con él. Es un tipo que se obsesionó y el man no está loco. Por favor, no vayan a creer.
0: Claro, que es que loco. Eso siempre lo que argumenta, ajá, no es que tiene problemas. Y entonces...
1: Sí.
0: Muy fuerte, pero esto sí está clarísimo y esto va para todos. Cuando una persona nos dice no, es no. No hostigar, por favor. Cuando una mujer, lógicamente, usted está en su plan de conquista, pero conquiste de otra manera. Si usted está no obsesionado, pero si esa persona le gusta mucho, enviar un ramo de flores. Si la persona le dice, por favor, no, no, ya.
1: Claro.
0: Muy fuerte. De verdad que a mí esa historia me dejó ayer muy, muy triste, porque yo pensé que era el compañero sentimental, que tampoco está bien. Pero yo dije, de pronto lleno de celos, alguna cosa. Pero una persona que se obsesiona con otra y quitarle la vida... Porque sí.
1: No, y como ahora ya se volvió un pan de Dios, mi Connie, ya la vida de uno no vale nada en las manos de cualquier loco.
0: Qué tristeza. 7:30 a.m, Cristian Castro, mi vida sin tu amor.

0: La Mafia, y esa canción se llama Vida. 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
1: 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Hay discusiones, diferencias, momentos incómodos.
0: Pero muchos.
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0: Te voy a hacer una pregunta. ¿Usted qué hace cuando tiene diferencias con su hermana, Sol?
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0: ¿Y si dejan pasar el problema?
1: Pues a veces se complica, pero lo pequeño termina creciendo y afecta a toda la familia. Entonces, por eso, la comunicación es lo más importante.
0: Igualito que una filtración. 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
1: Mi Connie, claro, es que en la construcción hay detalles que no se pueden dejar al azar. Y uno de ellos es la humedad, porque las filtraciones no avisan. Pueden aparecer en cubiertas, terrazas, sótanos o muros. Y cuando no se tratan a tiempo,

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1: Hemos llegado al miércoles 15 de julio del año 2026. ¿Saben que hay personas que iluminan nuestra vida? ¿Sabías eso? Existen, hay personas que lo hacen. Todos conocemos a alguien que sin hacer mucho, incluso sin hacer mucho ruido, hace nuestra vida mucho mejor. Esa persona que siempre está ahí preguntándote cómo estás, cómo vamos. Aquella persona que aparece cuando las cosas se ponen difíciles, que sin envidia celebra nuestros logros como si fueran propios. Aquella persona que nos escucha sin señalarnos, sin juzgarnos. Y muchas veces pensamos que los grandes regalos de Dios son las cosas materiales, y sabes que no. Quizás sus regalos más valiosos siempre han tenido nombre y apellido. Siempre han estado frente a nosotros. Son aquellas personas que Él puso en nuestro camino para acompañarnos,

para enseñarnos, para recordarnos que nunca estamos completamente solos. Y por eso hoy vale la pena pensar en ellas. Tal vez hace mucho no le dices a aquella persona cuánto le aprecias. Es más, tal vez ni siquiera lo has dicho. Tal vez hace mucho no le agradeces. Pero recuerda que nunca es tarde. Además, nunca esperes una fecha especial para hacerlo. Las palabras dichas a tiempo también pueden sanar el corazón. Por eso cierra conmigo los ojitos y di: Señor, hoy quiero agradecerte por las personas buenas que has puesto en mi camino. Bendice a mi familia, a mis amigos y a todos aquellos que han sido un apoyo en mi vida. Ayúdame a cuidar esos vínculos con amor, con paciencia, con gratitud. Conviérteme también en aquella persona que acompaña, que escucha, que da esperanza a quienes más lo necesitan. Que donde yo llegue, Señor, también pueda llevar un poco de tu paz. Porque quiero convertirme en esa luz, Señor. Aquella luz empapada por ti, para derramar luz y bendición a todo aquel que se me acerque en el nombre de Jesús. En este día, y como todos los días, que Papá Dios te bendiga.

0: poner a Dios en el corazón y verá que muchas cosas van a cambiar en su vida. Somos Bésame Cali. Ese mensaje estuvo muy bonito, linda.
1: Sí, mi Connie, sabe que esas reflexiones le llegan a uno al corazón y uno siempre tiene a alguien, sabe a quién enviárselo, un amigo, a un tío, a un familiar o como dice usted, en el grupo de la familia. Pero yo sé que a alguien le cayeron estas palabras y se sintió identificado. Si desean tener el Dios te bendiga, nos envían ahí, nos escriben Dios te bendiga y con mucho gusto se lo compartimos en el WhatsApp de Bésame, que es el 315-580-1065.
0: Yo cada que lo escucho, yo siento que me da paz.
1: Sí, sí.
0: Sí, como que le llega a uno esa palabra que uno quiere escuchar y como que uno quiere disfrutar. Así como cuando escuchamos la música de Bésame, que nunca pasa de moda. Esto se llama Detalles y lo hace Roberto Carlos.

0: Uy, un momentico que viajé hacia la década del 90 con esta agrupación que se llama Amistades Peligrosas. Y esta canción sota que se llama Me Haces Tanto Bien. Vi a la mujer de Marcelo, se están cantando en un video esta canción.
1: Sí.
0: Con guitarra cantada.
2: Uno tocar. 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
1: Yo sé de algunas canciones noventeras, mi Connie, pues porque las ponemos aquí todo, pero a mí me da mucha rabia no haber vivido esa época, ¿sabe?
0: Fue buenísima, buenísima.
1: Por ejemplo, algo que usted recuerda, mi Connie, de los 90 que usted diga, me impactaba mucho, no sé, un comercial, un color, un objeto, un jueguito, una transición de algo a algo. ¿Qué?
0: Mire, en los el nacimiento del celular.
1: Ah,
0: que okay. Ese fue el auge de cuando arrancó el celular. Otra cosa de los 90, artistas grandes salieron en los 90. Shakira, uh-huh, se empezó ya a conocer en los 90, exactamente. Que fue un boom.
1: Para Marte.
0: No, y tantas cosas que uno recuerda de programas, sobre todo de la década del 90. Mm. Muy chéveres. Cuando uno, a mí me tocó, yo estoy muy vieja. Cuando empezaron los videojuegos, a mí me tocó el telebolito. Y yo me acuerdo que en el barrio, no sé, ni sabe qué es el telebolito. Uh-huh. En el barrio habían unos chicos que el papá arreglaba televisores. Entonces, uh-huh, como que los ricos les llevaban equipos allá y cosas. Cuando una vez llegaron ellos, todos crediditos con una vaina que se llamaba el telebolito.
1: Telebolito.
0: Levanten la mano los que les tocó y conocieron que era el telebolito y nos cuentan.
1: Yo le entendí el telebobito. Yo no, el telebolito. Voy a tener la antena ya.
0: Me acuerdo que
1: telebolito.
0: Se llamaba telebolito. Y entonces, claro, nosotros todos ir a colgar jeta a la casa de ellos a verlo jugar telebolito. Si alguien de aquí que está escuchando, bésame, sabe qué es el telebolito, le agradezco que le expliquemos a Linda si a ustedes les tocó el telebolito. ¿Listo?
1: Lo voy a incluir en la fiesta.
0: Ponga el telebolito. No, pero el telebolito yo creo que era antes, entonces estábamos más chiquitos. Y entonces, claro, cuando fueron evolucionando los videojuegos, pues claro, uno todo, cuando veía que el Mac, que era ese muñequito amarillo que se comía las
1: el Pac-Man.
0: El Pac-Man, esa vaina. Sí. No, muchas cosas del 90 muy chéveres.
1: Bueno, mi Connie, pues así como mira, usted le dibujó una sonrisa recordando, y yo creo que muchos de nuestros oyentes ahí también pensando y dándole la razón a Connie, ahí están pensando en el telebobito o telebonito.
0: Telebolito.
1: En el telebolito. Y eso es lo
0: ay,
1: que
0: no
1: queremos.
0: Tuvieron juventud. Ay, qué pereza.
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0: Sí, es, no es tan grande.
1: No entonces, es tan grande,
0: sí. Para que lleguen, pero va a ser una fiesta muy, muy, muy chévere. Mm-hmm. Mire, por acá dicen, en los 90 la película en VH y Beta MSX.
1: Opa.
0: Sí, ahí fue cuando salió esto. A ver qué nos dicen por acá, buenos días.
3: Claro que sí, el telebolito era el primer videojuego, se podría decir, que eran dos palitos que no podían dejar ir una pelotica o una bolita.
0: Sí.
1: ¿En serio?
0: Era un juego tan tonto. Y entonces la pelotica, el palito acá respondía como si fuera un jueguito de tenis.
1: Como ping pong.
0: Pero era tan básico, una pelotica, pum, pum. Y el otro tenía que bajar y pegarle a la pelotica.
1: Bien, se la pasaban.
0: Me dice por acá, Connie, estás viejita. Gracias, ay, gracias, muy queridos. No. Buenos días.
4: Saludos para mis primas. El Freddy Galeano Osal. El telebolito era una vaina que se conectaba al televisor y eso daba como una especie de ping-pong, que es como una bolita que se tiraba de un lado para otro y los jugadores lo que hacían era detener la bolita y devolverla. Creo que es esa cuestión. Bendiciones.
1: Ay, no, pues, creo, dice, no, creo.
0: No, a usted le tocó jugar telebolito, no venga a decir que no. Por acá dice, Connie, estás viejita, y nos dicen, el telebolito se jugaba básquetbol y fútbol. Si tú sabes qué es el telebolito, estás cerca a mi edad. Gracias.
1: Le voy a dedicar la frase, jefe, que esto ya lo dije, lo habían dicho antes. Cuando la jefe está buena, nunca se pone vieja.
0: Nunca se pone vieja.
1: Que la frase de nuestra canción. 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
0: Eso va a estar muy chévere.

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0: ¿Se acuerda cómo se llama esa canción de los Bukis?
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0: ¿Cómo fui a enamorarme de ti? ¿Qué error tan grande cometí? Bueno, por acá ya llegó nuestra conocedora de deportes, porque aquí en Bésame ella nos alcahuetea todo lo que tiene que ver con mujeres y nos explica del mundial. Ya este fue el penúltimo, tres partidos antes de la final. O sea, sí, 3-2-1. Sí, tercer partido antes de la final, ¿cierto? ¿Cómo amaneciste, Ani? No, me refiero a falta a 3-2, el de hoy 1, final. Ajá. Eso es lo que me refiero. En esa posición lo estaba haciendo. Yo quería que pasara Francia, Ani Hernández. ¿Cómo amanece? Buenos días.
2: Hola, buenos días, Connie, linda, oyentes. Muy bien, pues también con un sabor amargo. Yo sí. También quería que ganara Francia.
1: Más de uno quería, ¿no?
2: Uy, sí, quería. No, es que les veía mucho potencial.
1: Ya estaba como repartida, o Francia o España.
2: Pero España los devoró completamente.
0: Sí, o sea, sí, España jugó, es que muy bien, ¿no?
2: Jugó muy bien. Los desapareció completamente. O sea, veníamos viendo una Francia con un ataque muy diferente a todos los demás equipos, con el goleador, y no, España no los dejó.
0: No,
2: o sea,
0: los dejó
2: si
0: jugar.
2: Tuvo dos lanzamientos al arco es mucho. Entonces,
0: te hace una pregunta porque tú eres especializada en deportes. Sí. Y en este caso, por ejemplo, un director técnico, perdonen, estoy hablando como mujer. Se ve todos los partidos de los equipos con los que van a hacer el enfrentamiento y cambia su técnica de juego de acuerdo al partido que corresponda, o él se va con la suya y este equipo es de esta manera y juegan así porque así van a ganar.
2: No, las veces que he tenido la oportunidad de hablar con directores técnicos de fútbol, que de hecho en estos días estuve hablando con uno que ha estado en los procesos, al menos aquí en el tema de fútbol colombiano.
0: Ajá.
2: Normalmente sí lo hacen. Si lo hacen, los jugadores previo al partido tienen la oportunidad de revisar los partidos, tanto de ellos mismos como de sus contrincantes, de sus rivales, para ver esas cosas en las que tal vez están fallando y de qué manera su estrategia o su forma propia de juego puede ayudar y ya sea sumar al juego que van a tener con el rival. ¿A qué me refiero? No es simplemente cambiar o modificar su estilo de juego dependiendo del rival, sino que de pronto es más una adaptación. Es adaptar su juego a las personas o a los
0: con
2: rivales
0: las que van a jugar.
2: Ok.
0: Ah. Siendo así, en estos cuatro últimos equipos, la estoy cogiendo a quemar ropa porque esta mujer sabe mucho de fútbol. En estos cuatro equipos, si usted pudiera describir en una palabra cada uno de estos equipos, ¿cómo sería? ¿Cómo juegan? Entonces, por ejemplo, Francia, que ayer derrotaron, ¿ellos qué son en la cancha?
2: No, uno ataque absoluto.
0: Ataque, ellos son de
2: absoluto.
0: Ataque. España,
2: equilibrio y defensa.
0: Ok. Argentina,
2: lucha y perseverancia.
0: Ellos, para mí, Argentina
2: mentalidad.
0: Tiene la mentalidad más sí. brava de todo, y eso es lo que los hace ganar.
2: Sí,
0: para mí. ¿Y queda cuál es? Inglaterra.
2: Yo creo que Inglaterra, unión y también estilo de juego.
0: Okay.
2: Inglaterra tiene algo muy particular y es que tiene jugadores mágicos.
0: Okay.
2: Tiene a jugadores como Harry Kane y Jude Bellingham, y son jugadores que usted los ve manejar la pelota y es una cosa impresionante.
0: Okay.
2: Porque hacen magia con el balón, no se dedican solamente a pasar, tirar, sino que son jugadores que se revuelcan, que están en la que se caen y todavía son capaces de caerse y levantarse con la pelota en los pies,
1: como Haaland.
2: Ajá, algo que vos decís, "Wow, estos
0: hicieron?
2: Hombres tienen magia en esos pies." Entonces creo que okay. que ellos, eso es lo que los destaca, y que también los veo, ellos también son muy luchadores. Sin embargo, en comparación a Argentina, creo que ellos sí les ha tocado más difícil y sí han corrido un poco con la suerte y también con el hecho de que tener que hacer más esfuerzo. En cambio, Argentina ha sabido despertar en un minuto y sí, sacarlo adelante,
0: eso me
2: y no rendir.
0: ¿Y Colombia?
2: Difícil. Yo creo que
0: ¿cambian mucho o qué? O sea,
2: en comparación a ellos, sí. Colombia, como he venido mencionando, yo creo que lo hizo muy bien, a pesar de que para mí en un inicio yo no lo tenía mucha fe, pero yo creo que Colombia yo lo describiría como como un buen juego individual. Creo que tenemos muy buenos jugadores individuales. Ajá. Sin embargo, creo que les falta un poco trabajar en, más en conjunto.
1: En la unión.
2: En la unión. Lo que siempre hemos venido hablando durante toda esta sección del tema de los delanteros. Sin embargo, si tenemos que hablar de cosas positivas, creo que sí somos una selección unida. Sí considero que somos unida en cuanto a que sentimos de pronto al país y la selección. Sin embargo, cuanto al juego, somos muy tácticos, pero también nos falta aprender a jugar más en equipo.
0: Ok, bueno, y tiene para que lo veamos alguien que vive metida en este mundo del deporte todos
1: los días.
0: Y lo ve
1: uno con otros ojos, si lo entiende uno un poquito más.
0: Sí, claro, con ojo de mujer.
1: Con ojo de mujer.
0: Bueno, claro, hoy es Argentina-Inglaterra.
1: Ay, yo creo que voy a sacar Argentina.
0: Me perdonarán los argentinos que nos están escuchando, pero hoy le hago fuerza a Inglaterra.
1: Ay, yo también. ¿Cómo queda? ¿Cómo
0: Argentina
1: queda?
0: Nos ha hecho sufrir mucho.
1: Uy, sí. ¿Cómo queda, Connie?
0: 2-1. Ay, ganando Inglaterra.
2: Decir, yo también iba a decir el mismo marcador. Sí, 2-1. O 1-1 y nos se van a largue y luego.
0: No, escoge uno, escoge uno, amiguita.
2: No, 2-1.
0: ¿Se van a largue o qué?
1: Digo que 1-1,
2: puede que se vayan a
0: largue.
1: Y puede que gane a Inglaterra.
2: Yo también, pero todo puede pasar. Argentina sorprende.
0: Argentina siempre sorprende.
2: Nos daremos cuenta mañana.
0: Argentina hace sufrir mucho, ¿saben? Hace sufrir mucho.
2: Si ganan, no me molesta tampoco. Creo
0: que los cuatro que están estaban muy buenos, los cuatro.
2: Sí, son increíbles. Vamos a ver, nos vemos entonces también para esperar la final.
0: Mañana nos cuenta qué pasó con esto. Ani Hernández, muchas gracias por venir a hablar un ratico de fútbol con nosotras aquí a través de Bésame 106.5. ¿Qué hora tiene Linda Galeano?
1: En Bésame, mi Connie, le vamos dando la hora a la familia. 8:20 minutos.
0: Oiga, a propósito de cosas, esta canción es la más escuchada del mundo, ¿no? Esta mujer la tiene clarísima. Y me dio mucha rabia porque con eso coge y le calla la boquita a don Pepe Aguilar, que decía, esa señora ya está muy vieja para esto. Ya, quítenla de ahí, esa señora vieja. ¿Por qué no ponen a Ángel Aguilar? Imagínense a Ángel Aguilar cantando el Die Die.
1: A ver.
0: No la veo, no la veo. Eso solamente lo puede hacer nuestro.

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3: ¡Ay, ay, ay! Nuestros miércoles son de actuación, me gusta la actuación, me gusta sacar ese lado histriónico que tengo, Linda Galeano. ¿A usted le gusta este día o no?
4: El lado histérico, sí, le
3: No, el histérico sí lo tengo siempre, pero el histriónico sí lo saco los miércoles y jugamos con nuestros amigos de Bésame a narrarles y actuarles las canciones. Y ustedes en un mensajito corto que nos envían al 315-580-1065 nos dicen a qué canción pertenece.
1: Con el final con ustedes.
3: ¿Arranco?
4: Sí.
3: Arranco yo. Recuerden que ustedes también pueden jugar. Si un oyente quiere jugar con nosotros, ¿qué debe hacer?
1: Mi Connie, pues es muy sencillo. Enviarnos en nuestro WhatsApp 315-580-1065 un audio donde usted nos interprete, nos cuente, nos actúe la historia de la canción. Y listo, sencillísimo. Y nos pone en otro diecito abajito cómo es que se llama la canción, pues para nosotros saber. Y así ponemos a jugar a todos los oyentes.
3: Bueno, señorita, voy con mi canción, con mi actuación.
1: A mí me encanta cuando Connie se prepara porque yo presiento que viene una buena historia.
3: Presiento que voy a llorar. Los voy a hacer llorar con esta historia porque está muy triste. Bueno, póngale cuidado. Estaban dos personas en la calle y iban acá cuando... ¿Ve? ¿Y vos qué más? Hace tiempo no te veía.
1: Ah, ¿son caleños?
3: No, no, pero como yo lo hago a los caleños, entonces se encuentran y entonces empiezan ahí y dicen, ay, ¿cómo estás? Y qué más. Ah, qué chévere verte, hace rato que no nos veíamos, ¿sí? Y entonces, ay, pero estás como un poquito más flaco, ¿no? Y entonces le decían, no, bien, bien.
1: Le dicen
3: no,
1: el flaco.
3: Y la vieja empezó a sufrir por dentro. Y era así como que es que, ay, Dios mío, yo pensé que ya lo había olvidado, pero no, a mí este tipo todavía me encanta. Me vacila este tonto. Y ella, pues, ¿qué? ¿Y cómo van las cosas? ¿Eres feliz? Y entonces él como que se quedó como callado, como en silencio. Yo creo que quedaron muchas cosas por resolver en esa relación. Y entonces el tipo se quedó callado y ella por dentro decía, Dios mío, ¿yo qué hago? Me encanta este hombre todavía. Decía, y entonces todo como un silencio así eterno, eterno, eterno. Y entonces ella dijo, ay, yo me quedé sola desde que acabamos esta relación. Yo no me he vuelto a enamorar. Y el tipo ahí como que nada que contestaba. Ella volvió y le dijo, ¿pero qué? ¿Cómo te va? ¿Y qué? ¿Sos feliz? Le dijo él. Ella, él.
1: A ella es la que le pregunta.
3: Ella es la que le pregunta. Fue ella. ¿Y qué? ¿Vos sos feliz? Y entonces ella por dentro que y estaban que le salían letreros y le decía, yo la verdad te sigo extrañando, me haces mucha falta, estoy sola. Y aunque ha pasado el tiempo y yo he tratado como de madurar y en todo esto de mi querer, yo sigo pensando, o sea, ella no se lo decía, pero lo pensaba.
1: Ah, lo pensaba,
3: en su
1: lo
3: cabecita.
1: Sentía. Ah.
3: Y decía ella, yo sigo pensando que fue un error haber terminado esta relación. Pero se decía solo a ella y ella la miraba así como, como que no, ella no podía. Opa. Por acá están diciendo muy fácil, pero pues no contestan.
1: Fácil, ay, ¿cuál será?
3: ¿Usted ya sabe cuál es o no?
1: No.
3: Bueno, vamos a ver qué nos dicen por acá los amigos de Bésame. Buenos días, buenos días.
5: Hola, Bésame, buenos días. La canción es ¿Cómo te va, mi amor?
3: ¿Será? Buenos días.
6: Sony, linda, ¿qué tal? Buenos días. Es ¿Qué tal, mi amor? De Pandora.
3: ¿Qué tal, mi amor? Esa no es de Pandora, esa, ¿qué tal, mi amor? Es otra, ¿no?
7: Encontrarte.
3: Buenos días.
8: Buenos días, Bésame, desde aquí de Chile. Yo creo que la historia se trata de ¿cómo te va, mi amor? ¿Cómo te va? Era el silencio la pregunta entre tú y yo.
3: Puede ser, hola.

0: buenos días.
1: Hola, linda Connie, muy buenos días. Cordial saludo. La canción se llama ¿Cómo te va, mi amor? De Pandora. Buga es territorio, bésame.
0: Ay, mi buguita. Ultimito, hola.
2: Hola, buenos días, Connie. Buenos días, linda. Esa canción es ¿Cómo te va, mi amor? De Pandora.
0: Bésame. ¡Ay, sí!
3: ¡Hola!
0: ¡Claro! No, si cae la leo completa.
3: Buena.
0: Así pueden jugar con nosotros y nos envían un audio al 315-580-1065 y escuchamos esta canción.
3: Esta es la canción de las migajeras.
0: Completita. Es muy parecida, hoy lo vi pasar, ¿no?
3: También sí.

0: Estaba muy fácil, linda. Estaba muy fácil.
1: No, yo me logré confundir un poquito.
0: ¿Sí? ¿En serio? Sí. No, yo estaba... De pronto podía confundir con cuál.
1: No, con la de cristal.
0: Ah, ok. No me pregunten por él. ¿Pensaste
1: con
0: que
1: esa,
0: era esa?
1: Más o menos. Me imaginé como a un Sebastián Vallejo ahí hablando con Connie.
0: ¡Qué rico! ¡Qué rico! Así ¡qué rico sería! Imagine. Bueno, ahí tenemos que decir, si usted tuviera apellido de casada, ¿qué apellido tuviera?
1: Ah, buena.
0: Sería chévere. 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

0: 8 de la mañana, 43 minutos en Bésame, te enamora, mi Connie. Como siempre, ya está por aquí Pauliette para darnos o contarnos información y tema laboral para nuestra familia Bésame, porque trabajito sí hay con Bésame. Pauliette, buenos días.
1: Buenos días, chicas, ¿cómo están todas y todos los oyentes de Bésame?
2: Buenos días, ¿qué ha pasado,
0: Pauliette? Cuéntanoslo todo.
1: Bueno, les tengo oferta para que busquemos trabajito.
0: Ay, qué bueno, cuéntame, a ver, ¿qué ha pasado? ¿Dónde hay?
1: Mire, hay una empresa muy importante en Cali buscando coordinadora de mercadeo y ventas, imagínense.
0: Ok.
1: Una empresa muy importante que está buscando profesionales en administración de empresas o ingeniería industrial o en mercadeo.
2: O sea, mercadeo o ingeniería industrial o cuál es la otra.
1: O administradora de empresas.
2: Administradora de empresas. Está chévere, está amplio.
1: Cualquier profesión puede tener en cuenta este cargo para que lo vean.
0: ¿Y algunos de los requisitos como para que ustedes ahí en casita sepan?
1: Debe tener mínimo 2 años de experiencia y liderando equipos de trabajo, que es lo más importante porque es coordinadora.
2: Ah, claro, le toca tener personal a cargo, está chévere.
0: Ya.
2: Bueno, si alguien necesita este trabajo, si hay, que nos está compartiendo Pauliette hoy, deben escribirnos la palabra trabajo, ¿a qué número de WhatsApp?
1: Al 315-580-1065. Y no escriben trabajito, sí hay.
2: O no, que pongan la palabra trabajo y listo, para que no se enreden, para que le podamos

0: enviar esa imagen que está bien chévere.
1: Ah, bueno.
0: Así que si lo necesitas. Pauliette, gracias, Pauliette.
2: Señoritas.
0: Bueno, son las 8:45. Tiempo de recordarles que el señor Ricardo Montaner ya en poquitos días estará con nosotros aquí en la ciudad de Cali en un concierto bellísimo, bellísimo que no se pueden perder.

0: preguntaban a mucha gente que salió del concierto de Ricardo Montaner en Bogotá,
1: ¿sí?
0: Cuando salieron y dijeron, ¿cómo les pareció el concierto? Decían, divino. Veníamos con un poquito de susto porque de pronto no iba a cantar todos sus éxitos y los cantó todos.
1: Qué dicha.
0: Y nos vamos felices porque nos renovamos, hicimos como un viaje al pasado con la música de Ricardo Montaner.
1: Ay, mi Conino, y sabe que me agrada, y es que, bueno, aparte que en Taqui pueden encontrar la información, taqui.com.co. Mire, últimas entradas desde 150 mil pesos más servicio.
0: ¡Epa!
1: O sea, muy económico para que la gente aproveche, y le están dando esta oportunidad porque ya están con el aforo full.
0: Las últimas.
1: Pero como se han dado cuenta que eso ha tenido tanta salida y se han quedado así como que aún vamos a meter más gente, pues dando la última oportunidad a las personas.
0: Creo que crearon una nueva localidad.
1: Exacto.
0: Que se llama, ¿cómo es que se llama? Montaner, algo así, la vi yo, que es que la última localidad, muy chévere.
1: 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Entonces, pues si nuestra familia a veces me desean, les enviamos la información. 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
0: Les enviamos, claro, Mentico, les enviamos el link, les enviamos la imagen del concierto y este número de WhatsApp, uh-huh, para que ustedes tengan la oportunidad de preguntar todo lo que quieran del concierto de Ricardo Montaner.
1: Exacto, 315-403-3333.
0: ¡Ay, qué rico! Montaner en Cali, ya casi.
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0: vas, Ricardo Montaner? Vamos a cantar tus canciones allá en el, en este sitio, que va a estar muy, muy, muy chévere.
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1: Esa canción fue tan exitosa. Sí. Ella era una actriz y cantante italiana. Es. Okay.
2: Ah, es.
1: No la
2: ah,
1: voy a matar todavía. Pero ella dejó la música en 1999. No más, Titi se retiró.
2: Ah,
1: ¿qué está haciendo? Voy a preguntar, no tengo ni idea. Pero voy a mirar acá, dice: ícono de la cultura pop europea e hispana, ha reorientado su carrera hacia la actuación. O sea, como que se dedicó más al tema de actuar.
2: Ah, mira.
1: Participando en importantes proyectos cinematográficos y festivales, mientras que su vida personal y profesional ha seguido bajo el foco de los medios italianos.
2: Ay, qué chévere.
1: Era tan linda, me parecía tan bonita. Busqué a Ambra, muy bonita. Una cantante súper bonita. Ambra Angliolini se llamaba esta chica, que fue exitosísima. En el año 1995, más o menos, fue esta canción, Te Pertenezco.
2: Y yo presento a mi Connie que todos los que escuchen a Ambra y su canción, por ejemplo, y muchos otros artistas de la época noventerita, pues se van a trasladar. 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
1: 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Son las 8:57 minutos. 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
0: Vea, antes de que nos diga la canción Linda Galeano, ¿sí? Me recuerda la dirección de Época. ¿Eso por dónde queda?
1: Eso es en Granada, novena con 69.
0: Okay.
1: Ahí nomás está muy pegadito aquí en la zona.
0: Está el carro
1: oeste,
0: pegado ahí afuera. Ajá, ahí donde se ve Época, sí. Es muy fácil, es un sitio bellísimo para que vayan. Bueno, ahorita un oyente nos compartió una canción, pero esa canción ya la habíamos hecho. Entonces, uh-huh, queda libre el cupo para que alguno de nuestros amigos de Bésame quiera jugar con nosotros a la historia detrás de la canción. Entonces, el turno es para Linda Galeano. Bien pueda.
1: Vea, mi Connie, pues esta es una mujer que se da cuenta que les voy a hablar de una época que, vámonos, una época bien atrasito, donde el lenguaje, digamos que íntimo, no era tan abierto al mundo, uh-huh, ¿cierto? Uh-huh. Entonces ella decía, uy, no, es que si se llega a acabar el mundo, la gente tiene que aprovechar.
0: Ok.
1: O sea, si se acaba el mundo, la gente tiene que aprovechar. Y si usted tiene un corazón vagabundo, busque su libertad. Y sea feliz y haga lo que tiene que hacer. Claro, como en esa época no se podía hablar tan abiertamente de muchos temas, entonces ya indirectamente lo decía en esta canción. Entonces ya decía, vea, yo he tenido muchas experiencias, muchas. Y yo he llegado a una conclusión, que cuando usted pierde la inocencia es mucho mejor.
0: Está casi leyéndola.
1: Cuando usted abre su mente y se entrega a lo rico, a lo delicioso, es mucho mejor.
0: O sea, cuando uno se arriesga a vivir cosas.
1: Estoy hablando de esa época en la que uno no podía hablar muchos temas. No, hoy por hoy que uno como con tanto tapú. Haga de cuenta, época setenterita, ochenterita, esa época, por allá, por allá atrás. Entonces ella le da esta recomendación a sus fans. Ella decía eso en esa canción. Entonces ella decía, mire, lo importante es que usted lo haga con quien quiera.
0: Ajá.
1: Pero lo haga bien. Sí, y,
0: okay,
1: y se lo disfrute.
0: Okay.
1: Y si quiere se va para el norte, o si quiere va para el oeste, y quiere va para el centro.
0: Ah, no,
1: más
0: ya,
1: para allá.
0: Conejo lo dijo todo.
1: Pero fueron bueno, amigos de la locura y eso.
0: Vamos a ver qué dijeron nuestros amigos de Bésame. Hola.
3: Buenos días. Esa canción es de Rafaela, que se llama Por si acaso se acaba el mundo. Todo es tiempo de aprovechar. Corazones vagabundos, voy buscando mi libertad.
0: Puede ser. Buenos días.
4: Uy, hola Linda, hola Connie. Ya la tengo, Por si acaso se acaba el mundo, de Rafaela Carrá.
0: Bueno, están diciendo, pero es que así no se llama esa canción. Vamos a ver qué nos dicen por acá. Aquí escriben, hay que ir al sur, dicen por acá. A ver qué nos dicen. Buenos días.
5: Viene el amor, hay que venir
0: al sur. Por acá están escantándola. Están que se bailan, ¿no? A ver qué nos dicen.
6: Buenos días, Connie. Buenos días, Linda. La canción se llama Venir al sur, de Rafaela Alcalá.
0: Por acá dicen a vivir al sur. Hola.
5: Rafaela, quiere venir al sur. Muy buena.
0: Buenos días, hay que venir al sur, hay que venir al sur. Vamos a soltar esto a ver si es o no es la canción. 3, 2, 1. A ver.
7: Buenos días, Connie, linda. Esa canción es de Rafaela Carrá y se llama Hay que venir al sur.
0: O sea que,
1: mire, mi Connie, y la del consejo que ella da, hágalo con quien usted quiera. Okay. Y si ese la deja y la funciona, mi amor, búsquese otro más bueno y vuélvase a enamorar. Y adiós, vida mía. Y esta canción es como para ahora, así que sí es esta.
0: Sí es esta canción, muy bien.
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0: Estaba fácil, estaba facilita y mucha gente participó, pero queremos también escucharlos a ustedes actuar. Lo que pasa es que la que nos enviaron hoy ya la habíamos hecho, entonces no la vamos a repetir. Somos Bésame Cali, 9 de la mañana, 29 minutos, aliados por la vida. 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

0: de las canciones lindas de Kany García, esta que se llama Para Siempre. 9:35 minutos. Muéstrame la piernita, Linda Galeano.
1: Mire, mire.
0: Hoy que vino con falda.
1: Mire,
0: vea. Ay.
1: Bueno, esa arañita no me la
0: mire. No, pero mire que tiene, usted tiene las piernas limpias todavía porque usted está muy joven. Pero, por ejemplo, míreme a mí que yo vine con vestido no. Hoy.
1: Ah, bueno,
0: míreme aquí en la pie, aquí en el muslo. Usted mire, acérquese allá en el bafle o en el carro aquí, mire. Y yo tengo, estos son arañitas.
1: Son rosados, son rosados.
0: Estos son arañitas y.
1: Sí, mi cone, esa
0: lo
1: arañita
0: 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Qué con delicado. 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
0: Vale, muchísimas gracias, Rodolfo, por esta información con Bésame 106.5. Ya no va a poder escuchar nuevamente esta canción tranquila, linda.
1: ¿Por qué?
0: Porque esta canción de Marisela, me voy a acordar de ella allá en,
1: Marichela.
0: En Chile, en Marichela. No puedo olvidarlo, somos Bésame Cali.

0: Olvidarlo, Marisela. Oiga, ayer les quedé viendo el video y queremos compartirlo con ustedes. Antes de compartirlo, queremos aclarar algo. Ayer nos escribió una señora que había un señor de un número 300 que se estaba haciendo pasar por Bésame y que le estaba pidiendo un código. Le dijimos, ni loca, por Dios, jamás, jamás no van a abrir ningún link, a no ser que sea los que estamos diciendo nosotros aquí de trabajo o que se va a hacer. Pero cuidado con eso. Ay, que por favor pásame el código que le llegó al número, que yo no sé dónde, que mire, que métase a este link. Si no es de nuestro número de teléfono de Bésame, nosotros no podemos responder por nada de estas cosas, por Dios. Claro. Que hay mucha gente inescrupulosa, incluso ayer nos compartió el número y lo bloqueamos desde aquí, desde diferentes cuentas, porque no puede estarse haciendo pasar por Bésame. Entonces, pero usted tampoco caiga, es que esto está pasando todo el día. A mí me están entrando Linda Galeano, ponele unas 15 llamadas al día.
1: Sí, sí,
0: está cansoncísimo. Y uno contesta, o yo ni digo aló, porque para que no me clonen la voz, yo hablo el teléfono, me quedo callada, pum, pum, me cuelgan. O yo, pero a veces es como, a veces estoy esperando una llamada de pronto de una cita médica o alguna cosa que uno está pendiente, y lo llaman a uno y empiezan a preguntarle un poco de bobadas y yo cuelgo. Uh-huh. O sea, no de información que usted no está pidiendo, no de que mire, que métase a este link que le acabo de enviar, porque es que por ahí Bésame le va a mandar a regalar un carro y una casa. No coma cuento.
1: Es,
0: están robando demasiado pilas con eso, con el número del teléfono. Tienen que ser sus números fijos para que no tengan inconveniente. Listo, eso sí les queremos aclarar, pero ya ese bandido o bandida que está haciendo estas fechorías a nombre de nuestra emisora, pues ya lo reportamos también en la policía, porque pues no aguanta, o sea, no, ojo con eso. Pero ustedes tampoco caigan, porque la idea es esa, ¿no? Porque está pasando demasiado fraude que están haciendo. Bueno, ahora sí, volviendo al otro punto, tenemos para compartir con ustedes, Linda, hoy un video que me encontré. Cuando ustedes van a lavarle los zapatos a los chinos, los tenis del colegio,
1: ajá,
0: ¿cómo están esos cordones?
1: ¡Ay! ¡Son amarillos! No, me ha pasado, mi Connie.
0: Y con las
1: eso
0: marquitas,
1: que ya no estoy en el colegio.
0: Con las marquitas de los, ay, no, de los huequitos, sucio, súper negro. Sí. Y uno lo mete a la lavadora o los lava y es muy difícil de lavar. Pues me encontré un video que está buenísimo, que nos dice cómo quedan blanquitos sin tener que hacer tanto esfuerzo. Y aquí está para que ustedes lo puedan entonces aprovechar, porque la verdad que vale la pena hacerlo.
2: Frotar con detergente no quita estas manchas negras. En manchas como la lavadora no salen así. Aplica directamente sobre la mancha y deja actuar 5 minutos. Añade detergente de platos y agua caliente a 80 grados Celsius, remoja 10 minutos. El limpiador de baño, al ser ácido, elimina bien óxido del detergente. ¿Quieres ver qué más lava la...
0: Vea, está buenísimo, cortico el video, súper chévere, para que usted lo tenga, y es sencillísimo. Con ese detergente que usted lava los baños, con ese lava los cordones y no tiene que hacer tanto esfuerzo.
1: Oh, y apenas pues se lo compartimos a los oyentes.
0: Si quieren el video, con mucho gusto, al 315-580-1065. Volviendo al punto de lo que pasó con este bandido o bandida que están llamando y es que, ay, que deme el código, yo no sé de dónde, que la gente muy inteligentemente no está compartiendo ni información ni nada. Por eso hemos creado nuestra comunidad. Por eso fue que cerramos todos estos grupos. Creamos una comunidad y en esa comunidad nadie va a mirar su número de teléfono ni nada.
1: Nadie va a tener acceso a usted ni nada.
0: Exacto. Entonces, esta comunidad, para que ustedes, si quieren hacer parte de esta comunidad donde compartimos información de mucho beneficio, donde la pueden pedir, que nos digan, yo quiero estar en ese grupo, en esa comunidad de Bésame, Linda.
1: El número oficial de Bésame, 315-580-1065. 315-580-1065.
0: Y si quieren hacer parte de la comunidad, ahí los metemos y les compartimos este truquito de hoy con Bésame 106.5. Son las 9 de la mañana, 45 minutos.

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3: Tenemos oyente que nos va a contar la historia. A ver, para que nosotros adivinarla, buenos días.
4: Hola, Bésame, buenos días, niñas. Bueno, les cuento ahí una historia cortica. Resulta de que este señor estaba con la esposa, ¿sí o no? Y entonces ellos se querían mucho, pero el hombre consiguió a la otra. La esposa se dio cuenta y al mancito le tocó ir a pedir cacao. Que sí, que perdóname, que mira, que la embarré, que tal. Y la muchacha no quería volver con él. Ahí les cuento esa historia. Bésame.
3: ¿Ya? A mí me parece que a esa historia le falta un pedazo. Le quedó faltando un pedazo porque es que...
0: Él dice que el man le fue infiel a la chica. Ajá. Y que él la volvió a buscar para pedirle perdón. Uh-huh. Y ya, pero ¿y entonces? ¿No le dieron que sea un sartenazo o algo así? ¿No pasó algo más? Me quedé como con el drama pendiente.
3: Sí, yo siento que le faltó como un pedazo de la historia. Nos toca sacar ese momento histriónico. Voy a ver si nos dicen por acá, a ver.
5: Hola, Condilda, esa es Perdóname de Camilo Sesto.
3: Perdóname. Perdóname. Perdón. No, no creo, yo no
0: que
3: creo.
0: Que le pide perdón.
3: Yo creo que a esa historia le faltó un pedazo, sí. Pero vamos a ver el qué era lo que nos decía. Escuchémoslo a ver.
6: El de Pimpinela, pero no me acuerdo cómo se llama. Ay, espérate, hago cabeza, que es que ya la edad no me deja saber si voy entrando o voy saliendo. El de Pimpinela, hombre. No, a esa, que se burla de mí, algo así, así. Perdone la canción, pero es que yo no canto casi. A esa, de ti, dile tú que vuelva.
3: Pero yo creo que sí le faltó el reclamo de la señora cuando le dice. Venga acá.
7: Quiero decirte algo.
3: Eso. Le faltó ese pedacito, pero muy bien, muchas gracias. Qué chévere. Bueno, aquí está la canción A Esa de Pimpinela.

0: Nos han estado enviando muchos videos de unas manifestaciones de la comunidad sobre la vía entre Cali y Candelaria, a la altura del sector La Nubia. Están protestando por el accidente de tránsito ocurrido durante la madrugada en esta zona. Hay bloqueos que se mantienen en ambos sentidos, lo que sigue generando una fuerte congestión vehicular y afectando la movilidad de cientos de ciudadanos que transitan por este importante corredor vial. En este momento hay congestión en esta zona de nuestro recorrido entre Cali y Candelaria. Pilas, para los que van para allá, sepan que hay una manifestación y está eso ahí bloqueado.
1: Mi Connie, ¿y también sabe por qué fue? Lo que pasa es que hubo un accidente donde perdió la vida una adulta mayor que intentaba atravesar la vía. Entonces, como hay tantos accidentes tan frecuentes, eso es lo que está pidiendo la comunidad.
0: Y esos carros pasan volando por ahí, qué pesado.
1: Volando, mucho cuidado. 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

0: Uy, mija, pero usted se alborotó, señorita.
1: Me paré esta silla.
0: La perdimos.
1: Me perdió en la época de los 90. Y yo me imagino esa canción cuando salió, como diría ese momento,
0: chévere,
1: para todo el mundo.
0: Muy chévere.
1: Qué chévere. 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
0: Bueno, ya saben, por acá nos escriben. Ya están pasando en la vía Candelaria, Cali. Mi esposo está pasando en este momento porque ya llegó el SMAD. Entonces ya se disolvió la situación. Así está en este momento. Nos está, acaba de decir una amiga de Bésame.
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1: Buenos días, Bésame. Quiero que me coloquen un temita de Juan Gabriel. Ya lo sé que tú te vas. 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
1: Buenos días, linda, con y todo el combo de Bésame. Reportando a Sintonía Lon 3 de Blanca Rimarín Gómez. Regala el disco Somos 3 de Franco de Vita. Muchas gracias, buen día. Dios lo bendiga. Bésame.

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2: Hola, buenos días, Bésame Cali, reportando desde Daguavalle. Mira, se dan tan amable y me pueden complacer con la canción Víveme de Laura Pausini. Me encantaría escucharla en esta mañana. Gracias, que tengan un excelente día.

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3: Son las 10 de la mañana y 20 minutos en Bésame, te enamora.
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4: Connie, buenos días. Que tengas un bendecido día. Por favor, me colocas ese tipo, soy yo, de Roberto Carlos, eucarístico de este territorio, Bésame.
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1: Qué rico saber que seguimos acompañando a nuestros oyentes en este espacio y estamos en Bésame en Línea. Ustedes ya mismo tienen que programar. Digo, tienen porque no me pueden dejar solita. Tienen que programar sus canciones favoritas al 315-580-1065 y contarme en audios, por favor, cuál es la canción que te enamora. ¿Listo? En audios, linda, que a mí me gusta escuchar a, no sé, Cani García, una de Pepe Aguilar, Ana Gabriel, Juan Gabriel, no sé, de pronto les gusta Marisela, Yuri. Ay, es que son tantos artistas. Miriam Hernández, dígame. 315-580-1065. 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
1: 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Más oyentes a esta hora, hola.
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4: Hola linda, buenos días, estoy reportando sintonía, tal a Julio César del barrio Guadalajara, en territorio de San. Quiero escuchar la canción Me Gusta. Muchas gracias, Bésame.
1: Vale, con mucho gusto, gracias por escuchar Bésame, te enamora. Bésame. Y así como nuestro oyente la programó, ustedes también me gustas, Joan Sebastián.

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3: 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Soy Luis, desde el barrio Las Ceibas, territorio Bésame. Me gustaría escuchar Qué Bello, de la venezolana Kiara. 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

0: Qué bueno contarles cositas chéveres a nuestros oyentes. Bésame mientras se van disfrutando de su programación musical y van cantando con nosotros en Bésame te enamora. Bésame. Vea, como siempre, yo tengo cositas chéveres que contarles a nuestros oyentes. 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

0: ¡Ay, qué bonita esa canción! ¿Y sabe también qué le puedo recomendar a nuestros oyentes, aparte de muy lindas canciones? 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
5: Buenos días, linda. Para que me complazcas con la canción de Miriam Hernández, Huele a Peligro. Yo soy fiel oyente. Bésame.

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2: Escuchen esta información que viene a continuación, 10 de la mañana, 51 minutos en Bésame.
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1: Aquí está tu canción favorita en Bésame Te Enamora. Más oyentes a esta hora programando que quieren escuchar. 315-580-1065. En audios ustedes nos cuentan y nosotros con mucho amor y con mucho gusto les ponemos sus canciones favoritas. Buenos días.
2: Buen día.
1: Hola.
2: Bésame. Por favor, regáleme el tema Quisiera de Rey.
1: Yo quisiera de
2: Cachipay, Territorio Bésame. Bésame.
1: Vale, mi hermosa, con mucho gusto. Gracias por escucharnos. Y aquí está Rake en Bésame.

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1: De la mañana, 12 minutos en Bésame Te Enamora. Qué gusto seguirles acompañando a nuestros oyentes y contarles cosas chéveres y muy importantes a nuestra familia Bésame. Y hoy tengo a dos invitadas muy bellas, muy queridas, muy lindas. Por aquí está Sofía Quintero y Camila, que ya se hacen parte del área de mercadeo de la Universidad Santiago de Cali. Bienvenidas, chicas. ¿Cómo están? ¿Cómo se encuentran?
2: Hola, linda. Muy bien, gracias. ¿Y tú?
1: Muy feliz de tenerte por aquí, Sofía. ¿Y Camila?
3: Muy bien. Feliz de estar acá nuevamente representando a la universidad en estos espacios.
1: ¡Qué chévere! Bueno, chicas, ustedes hoy vienen con una información bastante importante para contarnos a todos nuestros oyentes Bésame. Y yo ya me preparé mis preguntas porque yo sé que a uno lo que más le gusta cuando les decimos a nuestros hijos que estudien, familiares o amigos, es recomendarles lo mejor. Y lo mejor es la Universidad Santiago de Cali. Y cuando hablamos del éxito de tu vida, es estudiar en la Santiago. Entonces, ¿qué representa realmente ese lema para la universidad?
3: Bueno, más que un eslogan, digamos, es un ideal que tenemos, donde claramente en la universidad se comienza un proyecto de vida. Tenemos, digamos, claro que para cada persona el éxito de tu vida es totalmente diferente y pues tiene un enfoque totalmente diferente. Hay personas que quieren hacer emprendimientos, personas que quieren, digamos, por su pasión a la profesión que desean o por ser, digamos, un orgullo a la familia. Entonces, lo que hace la Universidad Santiago es brindar esas herramientas en cada uno de los entornos, en cada uno de los enfoques que tiene cada persona para que puedan sacar, digamos, el potencial que tienen y explotarlo de la mejor manera.
1: Qué chévere, qué importante que es eso. Y por ejemplo, Sofía, yo le pregunto, para quienes están en este momento, obviamente, buscando y estén ahí como en la tarea de ay, ¿dónde estudio? ¿Qué carrera? ¿Qué les ofrece hoy la Universidad Santiago de Cali?
2: Bueno, linda, la verdad, en la universidad vas a encontrar una oferta académica demasiado amplia para diferentes etapas de la vida. Hoy contamos con más de 120 programas entre especializaciones, maestrías, pregrados, técnicos, tecnólogos. Ofrecemos de todo. Y aparte de eso, también tenemos muchos métodos de financiación, más de 12 opciones de financiación.
1: ¡Qué chévere! Yo sé que eso es muy importante, que uno tenga la posibilidad y la oportunidad, y pues mejor que la Universidad Santiago de Cali piense en el bolsillito de todos sus estudiantes y de esas familias que sueñan con que sus hijos pues obviamente salgan adelante. Muchas personas conocen la Santiago, pero no saben todo lo que ofrece. Entonces, ¿cómo es realmente la experiencia de estudiar en la universidad? Ya que aunque ustedes hacen parte y trabajan en el área de mercadeo, pero ustedes también son estudiantes. ¿Qué me pueden decir acerca de esto?
3: Bueno, creo que la experiencia en la Santiago va mucho más allá de, digamos, salones de clases, de la parte académica, que es importante, pero pues, digamos, personalmente puedo decirlo, me la paso casi todo el día en la Santiago. Uh-huh. Y digamos, todos los espacios están para cualquier proyecto, sea personal, profesional. También está, y es muy importante, la parte del desarrollo social, el desarrollo cultural, el bienestar, en mi caso que me encanta mucho el deporte. Ahí están todos los espacios implementados para que todos los estudiantes tengan el acceso directo a estos espacios en los cuales pueden implementar este tipo de conocimientos para que como sea, digamos, una formación más completa como persona y salir como un profesional totalmente íntegro.
1: Y algo que yo les quiero preguntar, que yo también, pues me imagino que los papás y los jóvenes que van a estudiar están ahí como con las dudas, es más allá de la infraestructura y la oferta académica, ¿por qué se considera que la Universidad Santiago de Cali es una excelente opción para construir un proyecto de vida? O sea, ¿qué las hace diferente?
4: Bueno, linda, pues tú sabes que hoy las personas buscan una universidad que les ofrezca calidad, pero pues también que sea accesible. Y pues la Universidad Santiago de Cali hemos logrado combinar estas dos cosas. Ofrece una amplia oferta académica, unos docentes altamente calificados, unos espacios modernos donde uno aprende y pues lo que te dije anteriormente, diferentes alternativas de financiación. De hecho, aquí pues en el campus también tenemos lo que son las salas de juegos, tenemos sala de bolos, tenemos diferentes zonas de esparcimiento y ya en la parte pues de estudio, por ejemplo, para medicina tenemos el hospital simulado, por ejemplo, yo que soy publicista y también comunicadora pues social, Tenemos el salón de televisión donde también podemos practicar. Entonces hay de todo en la universidad. Está muy completa para el precio que ofrece, para la matrícula que ofrece.
1: Ay, qué chévere. Uno escucha eso y uno como que se motiva y le dan muchas ganas. Yo sé que las inscripciones ya están abiertas y esa es la invitación que les hacemos a nuestra familia Bésame. Pero bueno, ustedes también quiero que les hagan esa invitación a todos los oyentes y no sé, los canales de atención, página, WhatsApp, redes sociales, todo lo que ustedes tengan para que nuestros oyentes y los hijos y nuestras familias Bésame por ahí chequen, miren, se antojen, se enamoren y pues que ustedes los inviten, porque matrículas abiertas, ojo a esto.
3: Claro, los invitamos a vivir la experiencia Santiago antes de tomar, digamos, como tal una decisión tan importante que es la carrera a lo que te vas a dedicar prácticamente toda tu vida. Los animamos a conocer nuestro campus en Pampalinda, también nuestra sede Palmira. De hecho, les hacemos una invitación totalmente gratis el 18 de julio, Usacalán en Palmira, para que conozcan las instalaciones, puedan hablar con asesores, docentes, se puedan, digamos, empapar en el tema de la Santiago y todo lo que enfoca la Santiago y lo que quiere demostrar. 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Pueden ir con la familia, pueden ir con los amigos, pueden ir con los parches que quieran, es totalmente gratis. Solamente deben de acercarse a la unidad de mercadeo, bloque 7, piso 3 en la universidad. Las puertas están totalmente abiertas para todos.
1: Pero buenísimo esto, pues, Sofía, Camila, muchas gracias por estar aquí, muchas gracias por la información. ¿Algo más que se les quede? ¿Un dato, un WhatsApp, una red social o donde pues la gente que no puede acercarse hasta las instalaciones, pero que por ahí también puedan revisar?
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1: Bueno, pues ahí les contamos a nuestra familia Bésame y si quieren también les compartimos esta información, porque qué chévere que es estudiar en la Universidad Santiago de Cali.
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1: Buenos días, linda. Me gustaría escuchar un disco de Kany García, Confieso. Gracias. Yo soy Territorio Tuluá. Siempre escucho Bésame, porque Bésame me enamora.

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1: Buenos días, bésame. Reporto sintonía desde Palmira Valle, Yolima, Lugo. Me gustaría escuchar la canción Sin Testigos de Luciano Pereira. Muchas gracias.

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1: Buenísimo. Mientras tanto, le seguimos programando más canciones a nuestros oyentes. Bésame.
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1: ¿Qué se programan por aquí? 315-580-1065. Buenos días, buenos días, buenos días. Tu canción favorita. Hola.
4: Hola, Connie. Muy buenos días. Con Katherine desde la ciudad de Neiva, conectadísima con Bésame, Cali, en mi ciudad bella. Por favor, me colocas la canción de Chiquitete, Esta Cobardía. Mil bendiciones.
1: Vale, mi reina, bendiciones para ti. Gracias por escuchar Bésame, te enamoré con mucho gusto.

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1: Buen día, Bésame. Desde Pradera Valle, ¿me pudieras el favor de colocarme La Barca de Luis Miguel? Muchísimas gracias. Que tenga un excelente día.

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2: Buenos días, mi linda hermosa. Por favor, sí, compláceme, chica. Compláceme con la canción de Galeano, Mi Pequeño Motel. Bésame.

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1: Con gusto, 11 de la mañana, 53 minutos.
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My family, my people, ¿qué más? ¿Cómo vamos? Bienvenidos, un abrazo grande para toda nuestra familia. Bésame, te enamora. No se les olvide que hoy tenemos partido por Mundial de Fútbol, 2 de la tarde, Inglaterra versus Argentina. De aquí saldrá el rival para la gran final frente a España. Pues aquí estamos en Bésame, te enamora, y cualquier novedad, incluso dentro de este juego, pues lo estaremos avisando, anunciando a través de Bésame, te enamora. Carlos DJ es mi nombre y con todo el gusto del mundo te acompaño en este mediodía extendido hasta las 2 de la tarde. Algo para movernos en plena Copa del Mundo. Pues esta es muy buena. La venia bendita, aquí está Marco Antonio.

12 del mediodía, 16 minutos. No se les olvide, 315-580-1065 está ahí listo, habilitado para que compartamos juntitos en este mediodía hasta las 2 de la tarde. Dicen que dicen, aquí está Luis Ángel en Bésame, te enamoras desde Argentina.

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La pupila de don Marco Antonio Solís en su momento, de hecho, fueron hasta pareja sentimental. Claro, se enamoró de este hombre viendo a semejante rubia, muy jovencita, llegada de los Estados Unidos, y él servía como productor para Marisela. Dios bendiga nuestro amor en Bésame te enamora. Aquí están los de adentro, en estos clásicos del mediodía, haciendo una canción. Hay una...

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Ahí estaba la güerita Yuri desde México en Bésame haciendo, hey, pilas, ¿qué te pasa? Bueno, Yuri, artista de esas entrañables, de esas muy bien recordadas, además porque tiene un show maravilloso en tarima. Lucero o Lucerito también desde México haciendo Sobrevivir en Bésame. Fue

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Vamos cerrando de a poquito esta hora de canciones en Bésame, Te Enamora. Aquí está Luis Miguel, es el Sol de México, hace parte de los artistas de esta casa. Bésame, Te Enamora. ¿Y qué

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2: 12 del mediodía, 55 minutos en Bésame.
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0: Es una nueva hora de canciones y la disfrutamos en Bésame Te Enamora. Avanzamos en tu mediodía extendido hasta las 2 de la tarde. Morena mía, Miguel Bosé.
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Desde México, lindo y querido, güey, este artista que hace parte de esos clásicos muy bien recordados. Les hablo de Antonio de Jesús, artista que siempre, siempre que ha venido a Cali, siempre lo dice, ¿no? Amo a Cali, disfruto más al máximo Cali, y siempre se canta una salsita dentro de su repertorio musical. Aquí está Miriam Hernández haciendo Eres en Bésame. Chucky.

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Uno siempre dice jamás, ¿saben? Por ahí también Juan Gabriel en una de ellas dice no me vuelvo a enamorar, y uno dice no y no y no. Pero una cosa es lo que uno dice en el momento de la melancolía, ¿no? De la tristeza, del desazón. Y otra lo que realmente el corazoncito pueda sentir, y seguramente vuelves a enamorarte una y otra vez. ¿Cómo te va, mi amor? Aquí está Pandora. ¿Qué

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1: La herencia. Ahí estaba la herencia del gran Antonio Aguilar y doña Flor Silvestre, su hijo. Don Pepe Aguilar en Bésame Te Enamora. Además que sigue la dinastía, ¿no? Después de Pepe Aguilar, pues la hija de Pepe, recordemos que es Ángela Aguilar. Y artistas que pasan siempre por Bésame Te Enamora, toda la dinastía. Aquí está Marco Yunas, hace parte también de la dinastía de Diango, el hijo de Diango, haciendo Reconquistarte.

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Es el dúo Pecos en Bésame, Te Enamora. Nosotros vamos cerrando esta hora de canciones. No se les olvide que en la próxima hora ustedes pueden empezar a pedir muchas canciones a través del 315-580-1065, pero nota de voz. Y ya luego de las 2 de la tarde inicia el partido Inglaterra versus Argentina. Los pormenores aquí, por supuesto, se los vamos a contar. 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
1: Es la 1:55 p.m.
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Con la canción Celebra la Vida de Axel, iniciamos esta nueva hora de canciones en Bésame, te enamora. Son las 2 de la tarde, 6 minutos por aquí, continúo para acompañarte en Bésame. Desde ya estoy escuchando a nuestra familia Bésame al 315-580-1065 a través de una nota de voz. Hey, pila, solamente notas de voz. No vas a pedir la canción que quieres escuchar en este miércoles mitad de semana, ¿vale? 315-580-1065. Aquí está Paulina Rubio.

0: ¿Dónde está el amor? Pablo Alborán, Jesse y yo, y en Bésame te enamora. Son las 2 de la tarde, 17 minutos.
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0: Le dice nuestra familia a través del 315-580-1065 en este Bésame en línea. Feliz tarde. Hola.
2: Buenas tardes, Carlitos. Bendiciones en esta tarde.
0: Amén.
2: Sería extremable complacerme con una canción,
0: señora,
2: de Cristian Castro. Yo quería... 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
0: Pues aquí está Cristian Castro con todo el gusto del mundo en esta primera quincena, ¿no? Primera quincena del mes de julio. Hoy es 15 de julio, 2:18 en Bésame.

0: Contamíname, ahí estaba Ana Belén y Víctor Manuel en Bésame, te enamora. Estamos a las 2 de la tarde, 33 minutos. Argentina 0, Inglaterra 0. El partido de semifinal por la FIFA World Cup de 2026. Copa del Mundo 2026. 0-0. Vamos avanzando, recuerden 315-580-1065, nuestra línea WhatsApp, apúntala por favor, 315-580-1065. Tenía un problemilla por aquí con los audios, muchos de los audios que ustedes me han enviado no me han cargado, se quedan girando y girando y girando, tengo un problema seguramente de WhatsApp, ¿no? Estaba revisando también en mi chat personal, me pasaba exactamente lo mismo, no me quieren cargar. Hay algunos que tengo por aquí ya cargaditos. 315-580-1065. A ver por aquí quién anda. Feliz tarde. Hola. Hola, hola. Buena tarde.
1: Hola, Carlito. Muy buenas tardes. Hola. Me gustaría escuchar a esta hora Labios Compartidos de Maná.
0: De Maná.
1: Poblado okay. Campestre, territorio Bésame.
0: Con muchísimo gusto. Aquí está Maná en Bésame, te enamora.

0: En Bésame te enamora a las 2:48 minutos. Continuamos escuchando a nuestra familia. Bésame al 315-580-1065. Hola.
1: Bésame, por favor, para que me complazcan, señora, con La Quinta Estación y sí, El Sol Nos Regresa, por favor. Bésame, gracias.
0: Con muchísimo gusto, y aquí está la voz además de Natalia Jiménez. 2:48 en Bésame.
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1: Aquí está Marisela, son las 3 de la tarde, 7 minutos. Ha iniciado el segundo tiempo entre la selección de Inglaterra y la selección de Argentina, 0-0. ¿A cambio de qué? Bésame te enamora este miércoles mitad de semana.
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Llegamos a las 3 de la tarde, 18 minutos en Bésame Te Enamora. A esta hora, gol de Inglaterra. Gol de Inglaterra frente a la selección argentina. Gordon, nuevo jugador de Barcelona Fútbol Club, anota para la selección inglesa. Inglaterra 1, Argentina 0. Es Bésame Te Enamora en esa semifinal de la Copa del Mundo 2026. ¿Qué está Laura Pausini?

0: Esta canción se llama Déjame Intentar. Es una canción noventera que hace Carlos Mata, cantante, actor de televisión. Y fíjense que, de hecho, en la década del 90, como banda sonora y como actor, fue muy, pero muy, muy, muy recordado, o muy presente en su momento, y hoy en día muy recordado, Carlos Mata en la televisión venezolana. Ahí estaba haciendo la canción Déjame Intentar, en Bésame, Te Enamora. Son las 3 de la tarde, 31 minutos. Pausa para hidratación. Continúa ganando la selección de Inglaterra frente a la selección de Argentina. 1-0. Baja la guardia. Aquí está Santiago Gross.
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Ahí estaba Doble, Doble, artista colombiano. 2x1, Santiago Cruz en Bésame Te Enamora. Son las 3 de la tarde, 38 minutos. 3:38 en Bésame 106.5 FM. 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

es la canción de Shakira. En Bésame te enamora, son las 3:49 minutos. Ha marcado la selección argentina. A falta de 5 minutos, ha marcado la selección de Argentina para igualar, para empatar el partido frente a la selección de Inglaterra. Inglaterra 1, Argentina 1. 2 minutos restan para los 90 minutos. De mantenerse así, se irá a la larga ese partido.

0: Jonce, cada en Bésame te enamora. Fíjense. Minuto 90. Inglaterra, Argentina. Reponen 9 minutos. Dentro de esa reposición de los 9 minutos, sobre el primer minuto de reposición, marca Lautaro Martínez, luego de un pase exquisito de Lionel Messi para ponérsela en la cabeza, y solo tenía que empujarla para el segundo de Argentina. Como ha venido haciendo en este Mundial 2026, ya sobre los últimos minutos, pues voltea el marcador. Inglaterra 1, Argentina 2. Ya minuto 94. De mantenerse así, Argentina se verá la cara con España en la gran final.
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0: 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Sigamos a las 3:59.
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0: Amistades peligrosas en esta nueva hora de canciones, haciéndome quedaré solo. Llegamos a las 4 de la tarde, 6 minutos. Fíjense, finalizó el partido. Ha pasado a la gran final del Mundial 2026. La selección de Argentina le dio vuelta al marcador. Al final se queda Jude Bellingham, Harry Kane como espectador, además David Beckham por fuera de la gran final, porque quien pasa es Lionel Messi y su combo. Así que ahí está. El próximo partido seguramente por un tercer lugar, Francia e Inglaterra, y la gran final entre Argentina y España. ¿Destino o casualidad? Aquí está Melendi Hashem, Bésame te enamora. Se verán la cara, se verán la cara. Lionel Messi, gran figura en su momento del Barcelona de España, y la nueva figura del Barcelona, Lamine Yamal.
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2: Llegamos a las 4 de la tarde, 12 minutos en Bésame, te enamora. Es Daniela Romo en Bésame 106.5 FM de mí, sí, de mí, enamórate.

0: Es Alejandra Guzmán. Sí, muchos le dicen la Guzmán, la recordamos. Mexicana, además, es Bésame, te enamora, siendo día de suerte. Llegamos a las 4 de la tarde, 23 minutos.
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0: Mi historia, ¿dónde? Entre tus dedos. Más de las canciones que tú programas a través del 315-580-1065. Aquí está Gianluca Grignani.
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Esta canción seguramente les gusta, ¿cierto? La disfrutan como la disfrutamos nosotros. 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Ahí seguramente también vamos a escuchar canciones como esta, Dulce Locura, de la Oreja de Van Gogh. 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
1: En Bésame 454.
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1: 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Llegamos a las 4 de la tarde, 55 minutos.
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2: 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Iniciamos una nueva hora de canciones en Bésame.
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2: Me encanta ese espacio de una hora. Cuando vamos regresando a casita, en este Bésame de regreso, de 5 a 6 de la tarde, tenemos el espacio para juntitos disfrutar del conteo de las canciones que son especiales por algo especial. Y hoy, ¿qué es lo especial? Ya que vamos finalizando, acabando esta Copa Mundo, y hablado en español, vamos a recordar artistas de una de las sedes del Mundial que obviamente hablan español. ¿Cuál es esa? ¿Estados Unidos? No. ¿Canadá? No. ¿México? Sí. Pues hoy artistas mexicanos, güey. Solo artistas mexicanos en esta hora en Bésame te enamora. Si ustedes tienen alguno por ahí para sugerirme, hágale, sugiérame el 315-580-1065. Por lo pronto, les tengo cuatro artistas en Bésame te enamora. Por un lado, esta mujer bellísima, además, la güerita Yuri, haciendo Detrás de mi ventana. Bésame. En camino el sol de México, don Luis Miguel con La Bikina. Bésame. ¿Qué tal si nos vamos al grupo? ¿Listo? Grupo de puros criollos, en ese caso criollos mexicanos, puros mexicanos. RBD y Enséñame. Bésame. Y cerramos este cuarteto con Café Tacuba haciendo Eres. En Bésame te enamora, en este conteo es Bésame 106.5.
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¿Qué tal? Ahí estaba Café Tacuba en Bésame, te enamora. Bésame. Haciendo Eres. Puros artistas desde México, puros artistas mexicanos o invitados a este conteo. Una de las sedes, cómo se comportó de bien. Qué bella, hombre, qué bella era esta sede, la sede mexicana. Que además recibió la selección Colombia en Guadalajara. Los artistas de México. Y ni una, pero ni una sola palabra. Aquí está Paulina Rubio en Bésame, te enamora, en camino. Bellísima esta mujer. El amor platónico de más de uno de la década del 90. Me incluyo. Thalía haciendo Piel Morena. Pedro o Pedrito Fernández haciendo Mi Forma de Sentir. Y en camino, Reik, Noviembre sin ti en Bésame.

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Chu Navarro haciendo Noviembre sin ti en Bésame 106.5 FM. No se les olvide nuestra página web www.bésame.fm. Vamos cerrando de a poquito. En esta ocasión les voy a presentar dos y ya vengo a presentarle otras dos. Ven junto a mí, hizo parte de Timbiriche. Les hablo de Claudio Bermúdez. Y en camino, coleccionista de canciones. La agrupación de Mario Dom haciendo Camila, esta canción que seguramente recordamos y disfrutamos en Bésame te enamora.

Se los dije, canciones que disfrutamos. Que disfrutamos en Bésame 106.5 FM. Que disfrutamos, que revivimos y que siempre vamos a tener ahí presentes. Como estas dos con las que voy a cerrar esta hora de canciones. Antonio de Jesús, haciéndote quiero más y más. Y seguramente una de las mujeres icónicas de México, la reina, la diva, la gran Ana Gabriel y Besos Prohibidos en Bésame. Hoy, artistas 100% mexicanos.

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2: En Bésame llegamos a las 5 de la tarde, 53 minutos.
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1: Lobo domesticado. Aquí está Joana de Sebastián en ese Bésame de regreso 638.
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2: 6:57 minutos.
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2: 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FONAVI, llegamos a las 6:58.
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